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0: Qué nuevo.
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2: En las venas de Pío Pico corría la historia de una California mestiza, de raíces españolas, africanas e indígenas. 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
2: Salud, mi reina. Silvestre, mi hermano. Silvestre, otro. ¿Cómo dice?

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9: ¿Qué tal, amigos? ¿Cómo están? ¡Feliz martes! Soy su amiga Kimberly Mesa de Al Día Mediodía por Univisión 48. Espero esté disfrutando su mañana. Esta tarde vamos a ver un ambiente muy similar a como hemos estado viendo estas últimas semanas. Nubosidad presente, bochorno a todo lo que da, lluvias y, bueno, muchos cambios. En base al termómetro nos vamos a mantener en los mediados 80s a 90s, un ambiente caliente que no se va a ir del Valle del Río Grande. Sin embargo, una baja presión que planean que darse otra vez toda esta semana, especialmente a través del fin de semana. Si usted ya tiene un planecito para el fin, viernes, sábado y domingo, fiestas, bueno, quinceañeras, algo al aire libre, hay que planificar antemano porque sí tendremos la probabilidad de lluvia todos estos días. Así que aún vamos a utilizar ese protector solar porque las temperaturas aún van a estar bastante calientes y con la lluvia y combinación de altos niveles de humedad, hay que protegernos y mantenernos hidratados. Yo soy su amiga Kimberly Mesa, que usted disfrute su martes.
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0: es otro segmento de Has AI Gone Too Far? 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Se pasó de lanza and it's going too far in my point of view. Chécalo, está en Instagram y Facebook at Your Boy Show.
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3: Lo que el gobierno de México le está regalando a los fanáticos que van llegando para el mundial está causando controversia.
4: What?
3: They are giving out a total of 7 million
2: tacos.
3: No, ya quisiera, güey.
4: I'm on my way.
3: They're giving out 7 million condones.
4: No.

0: Buenos días, somos The Shaboy Show. We got Celebrity Chisme coming up next. Además, familia, en la próxima hora vienen los boletos para ir al concierto de Fuerza Régida.
1: Yo, I got a shout out to the homie Nestor. 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

0: Buenos días, somos el Shboy Show. All this week, durante esta hora, your chance to win tickets para ir al concierto de Fuerza Régida en diferentes ciudades del país. Stay tuned for the keyword of the day.
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0: Ah, man, tenemos una entrevista en solo minutos con dos hermanas gemelas michoacanas.
2: Sí.
0: They've gone viral on social media for their hilarious and catchy rap songs. And guess what? Hicieron un rap exclusivamente para ti sobre la selección de México, listas para el mundial. And they're about to perform it here for you in the Shboy Show.
2: Hey.
0: No te lo pierdas. Next.
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18: ¿Qué tal, amigos? ¿Cómo están? Feliz martes. Soy su amiga Kimberly Mesa de Al Día Mediodía por Univisión 48. Espero esté disfrutando su mañana. Esta tarde vamos a ver un ambiente muy similar a como hemos estado viendo estas últimas semanas. Nubosidad presente, bochorno a todo lo que da, lluvias y, bueno, muchos cambios. En base al termómetro nos vamos a mantener en los mediados 80s a 90s, un ambiente caliente que no se va a ir del Valle del Río Grande. Sin embargo, una baja presión que planean quedar otra vez toda esta semana, especialmente a través del fin de semana. Si usted ya tiene un planecito para el fin, viernes, sábado y domingo, fiestas, bueno, quinceañeras, algo al aire libre, hay que planificar antemano porque sí tendremos la probabilidad de lluvia todos estos días. Así que aún vamos a utilizar ese protector solar porque las temperaturas aún van a estar bastante calientes y con la lluvia y combinación de altos niveles de humedad, hay que protegernos y mantenernos hidratados. Yo soy su amiga Kimberly Mesa, que usted disfrute su martes.

dentro de esta hora your chance to win tickets para el concierto de Fuerza Regida. Yes, their concert tour in stadiums. Pediremos la palabra clave dentro de esta hora, all this week. Coming up next, una entrevista súper divertida. Dos hermanas gemelas that have gone viral en las redes sociales, but they're catching hilarious raps. No te lo pierdas.

raperas. Las Mil Amores will drop their exclusive Selección Mexicana rap. Aquí en el Shaboy Show. Además, dentro de esta hora, we'll give you the keyword of the day for your chance to win tickets para que estés en el concierto histórico de Fuerza Régida. Yes, their stadium tour for different cities in the U.S. We got you all this week dentro de esta hora. Aquí en el Shaboy Show. Buenos días.

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2: Prepárate para reír con la broma de hoy. El Micho prank called the store that makes customized jerseys.
3: Ya tengo la nueva jersey de México y quiero que ponga el nombre de mi familia ahí, machín, para estrenarla en el mundial.
2: Did the guy ever fall for the weird ass names that Micho was using that he wants on the jersey or not? Checa el dato.
4: Se lo alburió bien gacho.
3: Compa, ¿cómo está?
5: Bien, ¿y usted?
3: Bien, bien. Mire, quería ordenar unas camisas.
5: Ajá.
3: Para ponerle el nombre mío y de mi familia acá atrás en la espalda, en el lomo.
5: ¿Atrás dónde va el nombre?
3: Exacto. Ey, ¿me puede ayudar con ese paro o qué onda?
5: ¿Cuántos quería hacer?
3: Sí, entonces van a ser 4 en total.
5: ¿Nomás tiene nombre o número?
3: No, nomás el nombre.
5: ¿Más el nombre en cada camisa?
3: El número, no me gusta poner mi número de teléfono ahí, porque luego la gente me llama, ¿me entiendes?
5: ¿Nomás es puro nombre, es puro apellido o cómo?
3: No, le voy a decir el primer nombre, si lo puede anotar, por favor.
5: Ok.
3: El primer nombre es Micho, apellido es Rizo.
5: Micho Rizo.
3: Ha sido un placer introducirme. Ok, y el segundo sería Tencho, es mi primo, y el apellido es el mismo, Rizo.
5: Ok.
3: ¿Lo puede repetir para asegurarme que lo tenga, compa?
5: Tencho Rizo.
3: Cuando quiera. Ok, perfecto. Y el tercero sería para mi novia, se llama Elba, y su apellido es Ginón.
5: Ginón, ok. Elba Ginón.
3: Ajá, el que tiene su esposa. Ajá.
5: Okay.
3: Perfecto. Ok, y la última es la prima de mi novia. Primer nombre es Rosa y el apellido es M de mamá. E-L-A-N-O.
5: Rosa Melano.
3: Cuando guste, compa, nomás dígame.
5: Ok.
3: Perfecto. ¿Me puede repetir los 4 nombres, por favor?
5: Primero era Micho Rizo.
3: Agarras.
5: Segundo era Tencho Rizo, Elba Ginón y Rosa Melano.
3: Perfecto, compa. Esas playeras van a ser las más perronas en el partido de México, compa. No. ¿Sí o no?
5: Sí, oiga.
3: Eso es todo, compa. Muchísimas gracias.
5: Ándale.
3: Se lo guacha con Windex para que brille. Y cuando quiera mi chorrizo, me avisa.
5: Ah, no más.
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2: That was crazy, bro. Fuerza Regida concert tickets coming up en menos de 2 minutos. Aquí en el Boy Show.

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1: El jueves 18 de junio a Petco Park. Thank you for DMing us the keyword on Instagram at Shaboy Show. We just announced the keyword a few minutes ago. Vamos a hablarle a la persona ganadora. A ver si nos contesta. Hopefully.
2: Hello.
1: Buenos días. ¿Se encuentra Tanya?
2: Yes, this is Tanya.
1: What up? Tanya's the Shaboy Show.
2: Hey.
1: What's the keyword of the day para que te ganes estos boletos?
2: Fuerza.
1: Correcto. Te vas al concierto de Fuerza Regida.
3: Felicidades.
1: Tanya, checa el dato. This is historic right here. Fuerza Regida at Petco Park el jueves 18 de junio. ¿A quién vas a llevar contigo?
2: A mi esposo.
4: Yeah, that's right.
3: ¿Y le gusta bailar a tu esposo de cartoncito, Tanya?
2: Claro que sí.
3: ¿Tú lo agarras a él de cartoncito o él a ti?
2: Yo a él.
3: Rico.
1: Eso es todo. Tanya, thank you so much for listening to us, amor. Que te la pases al 100.
2: Muchas gracias. Love you guys.
1: Love you too. No te agüites si no ganaste, familia. 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
4: Chao.
1: Coming up next, traemos buen cotorreo, nota loca de hoy. También, has AI gone too far? We'll dive into it in solo minutos.

buenos días. Somos The Chaboy Show. All right, check el dato. Coming up next, el segmento has AI gone too far. Aquí en The Chaboy Show, no te lo pierdas.

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3: Lo que el gobierno de México le está regalando a los fanáticos que van llegando para el mundial está causando controversia.
4: What?
3: They are giving out a total of 7 million
2: tacos.
3: No, ya quisiera, güey.
4: I'm on my way.
3: They're giving out 7 million condones.
1: No.

0: Buenos días, somos The Boy Show, Celebrity Chisme coming up next en menos de 5 minutos. Y en menos de 15 minutos, we'll let you know how you can win boletos para el concierto de Fuerza Régida. Aquí en The Boy Show, buenos días.
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0: 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Tenemos una entrevista en solo minutos con dos hermanas gemelas michoacanas.
1: Sí.
0: They've gone viral on social media for their hilarious and catchy rap songs. And guess what? Hicieron un rap exclusivamente para ti sobre la selección de México listas para el mundial. And they're about to perform it here for you in the Shaboy Show.
1: Hey.
0: No te lo pierdas. Next.
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8: ¿Qué tal, amigos? ¿Cómo están? Feliz martes. Soy su amiga Kimberly Mesa de Al Día Mediodía por Univision 48. Espero esté disfrutando su mañana. Esta tarde vamos a ver un ambiente muy similar a como hemos estado viendo estas últimas semanas. Nubosidad presente, bochorno a todo lo que da, lluvias y, bueno, muchos cambios. En base al termómetro nos vamos a mantener en los mediados 80s a 90s, un ambiente caliente que no se va a ir.

0: del Valle del Río Grande. Sin embargo, una baja presión que planean quedarse otra vez toda esta semana, especialmente a través del fin de semana. Si usted ya tiene un planecito para el fin, viernes, sábado y domingo, fiestas, bueno, quinceañeras, algo al aire libre, hay que planificar antemano porque sí tendremos la probabilidad de lluvia todos estos días. Así que aún vamos a utilizar ese protector solar porque las temperaturas aún van a estar bastante calientes y con la lluvia y combinación de altos niveles de humedad, hay que protegernos y mantener hidratados. Yo soy su amiga Kimberly Mesa, que usted disfrute su martes.
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1: Roberto Clemente no solo conquistó el jardín derecho de los piratas, conquistó el corazón de todo un continente. Como el primer latino en alcanzar los 3,000 hits y entrar al Salón de la Fama, Roberto utilizó su fama para luchar contra la injusticia social y llevar ayuda humanitaria a quienes más lo necesitaban. 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

0: It's like hanging out with your primos at a carne asada.
1: Ya te tengo ready el chorizo.
0: ¡Micho!
1: Bueno, para la carne asada, no te emociones.
2: Chupoy.
3: Let them march again.

0: vivan los Dodgers. Ay, no, arriba los Dodgers. Los Dodgers.
1: Eso es todo.
2: Oye, y esos cholos, qué rico huelen. ¿A qué huelen los cholos? I never really.
3: Three flowers.
4: Ya, déjale de three flowers. Then some picotes. Que cool water.
1: Let's go.
2: Venga, and are all cholas pompudas? Like they all got a major bumper in your, you know, from what you all see in the hood?
3: I think so. I think the tacos do it for us.
4: Yes. The tacos, the tamales, the tostadas.
2: All right, well, before we get to know y'all a little bit more, y su historia, porque son hermanas, y'all are twins, it's a vibe. Y hasta su linda mami está aquí con nosotros el día de hoy. She's so cute. We are ready to hear la canción que le hicieron específicamente para la selección de México. Coming up next con las mil amores. Yeah.
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2: Prepárate para rico la broma de hoy. El Micho prank call, the store that makes customized jerseys.
3: Ya tengo la nueva jersey de México y quiero que ponga el nombre de mi familia ahí, Machín, para estrenarla en el mundial.
2: Did the guy ever fall for the weird ass names that Micho was using that he wants on the jersey or not? Checa el dato.
4: Se lo alborió bien gacho.
3: Compa, ¿cómo está?
5: Bien, ¿y usted?
3: Bien, bien. Mire, quería ordenar unas camisas.
5: Ajá.
3: Para ponerle el nombre mío y de mi familia acá atrás en la espalda, en el lomo.
5: ¿Atrás dónde va el nombre?
3: Exacto. ¿Eh? ¿Me puede ayudar con ese paro o qué onda?
5: ¿Cuántos quería hacer?
3: Sí, entonces van a ser 4 en total.
5: ¿Nomás tiene nombre o número?
3: No, nomás el nombre.
5: ¿Más el nombre en cada camisa?
3: El número, no me gusta poner mi número de teléfono ahí, porque luego la gente me llama, ¿me entiendes?
5: ¿Nomás es puro nombre, es puro apellido o cómo?
3: No, le voy a decir el primer nombre, si lo puede anotar, por favor.
5: Ok.
3: El primer nombre es Micho, apellido es Rizo.
5: Micho Rizo.
3: Ha sido un placer introducirme. Ok, y el segundo sería Tencho, es mi primo, y el apellido es el mismo, Rizo.
5: Ok.
3: ¿Lo puede repetir para asegurarme que lo tenga, compa?
5: Tencho Rizo.
3: Cuando quiera. Ok, perfecto. Y el tercero sería para mi novia, se llama Elva y su apellido es Ginón.
5: No. Ginón, ok. Elba Ginón.
3: El que tiene su esposa. Ajá.
5: Okay.
3: Perfecto. Ok, la última es pasa? La prima de mi novia. Primer nombre es Rosa y el apellido es M de mamá. E-L-A-N-O.
5: Rosa Melano.
3: Cuando guste, compa, nomás dígame.
5: Okay.
3: Perfecto. ¿Me puede repetir los 4 nombres, por favor?
5: Primero era Micho Rizo.
3: Agarras.
5: Segundo era Tencho Rizo. Elba Ginón. Y Rosa Melano.
3: Perfecto, compa. Esas playeras van a ser las más perronas en el partido de México, compa. No. ¿Sí o no?
5: Sí, oiga.
3: Eso es todo, compa. Muchísimas gracias.
5: Ándale.
3: Se lo guacha con Windex para que brille. Y cuando quiera mi chorrizo, me avisa.
5: Ah, no más.
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0: Fashion Boys Show. Muchísimas gracias por cotorrear con nosotros. 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
3: ¿Qué onda, mi gente? Bienvenidos al Fuego Mix en este martes, en donde ya solo faltan dos días para el inicio del Mundial, para que no se lo pierdan. Y ahora sí, para calentar motores, vamos con música mezclada, una hora sin comerciales, que igual puedes escuchar a través de la aplicación de El Botón. Y te quiero recordar que nos puedes seguir en Fuego FM y en IG, para que te mantengas informado de todo lo que tenemos para ustedes.

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rumbo al Mundial. Próximo jueves inicia partido inaugural con México, así que no se lo pierdan. Vamos a continuar con música mezclada, no sin antes recordarles que pueden escucharnos a través de la aplicación de El Botón para que la bajen. Vámonos, esto es El Fuego Mix.

Continuamos con más música en el Fuego Mix. Recuerden que estoy aquí el lunes a viernes con música mezclada para ustedes. Y no olviden checar a IG Fuego FM para que estén al tanto de todas las promociones que tenemos para ustedes. Vamos a continuar con música mezclada sin comerciales. Esto es Fuego Mix.

0: y llegamos al final del Fuego Mex en este martes. No olvides que regreso mañana con más música mezclada sin comerciales, solo para ustedes, que también puedes escuchar a través de la aplicación de El Botón. Y pues ya que estás ahí en tu teléfono, pues sígueme, búscame en IG, aparezco como Pau DJ, PAUWDJ, para que me des un follow y así mantenernos conectados a través de las redes. Me despido, regreso mañana con más Fuego Mix. Bye bye.
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Este marcito que está acá no es el mismo. No es el mismo que yo conocí. Y no me encanta. Así que si no va a estar el que yo conocí al principio, no lo quiero. Yo creo que ya yo me rindo.

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¡Qué calor! 93.5 Fuego Hard Hits. Hola, ¿qué tal, Fuego Familia? Marky Mark sliding on in. Taco Tuesday. Yup. All right, on the way, damas y caballeros. I got el chisme caliente. Tengo lo más viral. The weather update and so much more. But first, we're going to be playing Bruno Mars, Risk It All. Only right here, 93.5 Fuego Hard Hits. Saludos.

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1: Salud, mi reina. Silvestre, mi hermano. Silvestre, otro.
2: ¿Cómo dice?

0: 93.5 Fuego Hard Hits, Floyd Menor con se llama la canción. ¿Cómo estás, Mari?
1: Hola, Marky, ¿cómo están? DJ Marky Mark, ya descubrimos un talento escondido. Cantas.
0: ¿Canto? Muy apenas, pero ahí ando practicando.
1: Oye, está bien, está es que bien afinado,
0: ¿eh? Se llama la canción.
1: Sí. No, sí está. Muy bien.
0: ¡Qué nombrecito!
1: Porque la gente que no está afinada ni esa la pueden...
0: Es que todo esa... ¿Cómo se dice? Esa... Cuando le ponen ese filter... what's it called?
1: Auto-tune.
0: Todo es auto-tune. I don't know if you heard. Cuando canté, soy yo... ¿Ves? Soy auto-tune.
1: Como T-Pain acá.
0: Este micrófono es auto-tune, so... No te puedes equivocar.
1: No, tú eres talento, puro talento.
0: Pues hoy en día ya todos hacen canciones con autotune.
1: Sí, también.
0: You know, look at this viral kid, Aisho Speed, que hizo la canción para la Copa, la Mundial, la soccer thing.
1: Ajá.
0: The theme, he made a song and it's all autotune, like, you
1: pero
0: know.
1: El autotune viene desde...
0: No, yeah,
1: T-Pain.
0: It comes to T-Pain days, pero, like, a lot of the artists blew up because of that.
1: Sí.
0: But if you put them live, it's a different story,
1: sí.
0: ¿Verdad?
1: Y que no canten en vivo porque espantan a la gente.
0: ¿Espantan a la gente? Hijo eso.
1: No, pero tú no eres autotune.
0: No, pues yo soy testigo. Pues yo no canto. Yo no canto. Ni quiero cantar, no me asusta más la gente. Ay, mejor sí. stick to radio, Marky, ¿no?
1: Muy bien.
0: ¿Qué nos cuentas, Mari? ¿Cómo va a estar el fin de semana? ¿Cómo se está virando? ¿Hay aguaceros o no? Yesterday it rained a little bit, ¿verdad?
1: Sí, de hecho tuvimos algunas lluvias. Incluso hoy, como a eso de las 11:30 de la mañana, estuvo lloviznando un poquito. El resto de la semana estamos esperando condiciones muy similares, un poquito de llovizna, y eso se debe a que hemos tenido mucho calor, mucha humedad.
0: Hijo, eso sí, está bien caluroso.
1: Muy caluroso, y el calor va a seguir dominando, eso va a ser el tema de conversación el resto de la semana,
0: claro,
1: así que
0: sí.
1: Por favor, cuídese mucho.
0: Hidrátense.
1: Si va a estar al aire, sí, hidrátense bien y... Eviten también las bebidas que tengan altos niveles de cafeína, de azúcar, porque eso te puede deshidratar.
0: ¿La soda?
1: Sí, aquí la gente les da sed. Oye, dame una soda.
0: Yo soy
1: no,
0: coquero.
1: Hombre.
0: Yo la Coke Zero, hijo, ese no la puedo dejar
1: no,
0: por
1: pero
0: nada.
1: Tienes que tomar agua porque te puede pegar un.
0: Pues tomo
1: golpe
0: más,
1: de calor.
0: Tomo más agua, pero de Coke Zero.
1: ¿Qué dices? Es agua con azúcar.
0: Es agua. Pero no, sí es cierto. Tienes que tomar más agua porque es más saludable. Y tienes que flush out todo eso.
1: Exacto.
0: ¿Verdad?
1: O los electrolitos, un Gatorade, un algo para mantenernos bien. Porque a mí me pasó no hace mucho, ¿verdad? Me confié, no había tomado mucha agua porque llego trabajando y, oye, de repente llegué aquí a los estudios media mareada, así, temblorosa, pues era porque estaba deshidratada.
0: Ah, ok.
1: Entonces, hay que cuidarnos del calor, por favor. Porque
0: especialmente los chiquilines, sí. You know, make sure que estén hydrated porque
1: claro.
0: Sí, ellos andan mucho afuera y sí. Andan jugando y pues a veces se les olvida tomar agua.
1: Sí, ¿verdad? Incluyendo nuestros abuelitos, las personas de la tercera edad, cuídense mucho, mujeres embarazadas, niños y nuestras mascotas.
0: Mascotas,
1: please,
0: sure.
1: please, porque yo tengo 4 en mi casa, no hay excusa. Salen un ratito y luego las meto a la casa.
0: Se vienen corriendo para renta.
1: Sí, o sea, hay que cuidar a las mascotas también, porque pues
0: claro.
1: Aquí también hay que darles amor.
0: Claro que sí. Pues muchas gracias, María, por acompañarnos. Para que se sintonicen con ustedes, diles el 411.
1: Sí, hoy a las 5 de la tarde, 10 de la noche, los esperamos. Univisión 48 con su reporte del tiempo. 9 p.m. Fox News, Rio Grande Valley.
0: Continuamos con Caliuchis, muévelo, 99.5 Fuego.

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Belé, 93.5 Fuego Hot Hits. No tiene sentido, Marky Mark on your radio. On the way, damas y caballeros, ahí les tengo un chisme caliente. But first, continuamos con el Bruno Mars Risk It All. 99.5 Fuego Hot Hits. Turn up.

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The Ultimate Party on your radio, 93.5 Fuego, Caliente Mix Show. My name is DJ Marky Mark, saludos a todos los que nos están escuchando. Muchas gracias, saludos desde Brownsville to Rio Grande City, San Pedro Island, México, and around the world. Saludos.

0: 99.5 Fuego Hot Hits, Marky Mark on your radio. That wraps it up for the Caliente Mix Show a las 5. Muchas gracias, saludos a todos. On the way les tengo la nueva de Karol G y mucho, mucho más. Keep it locked, 99.5 Fuego Hot Hits.
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A mí que me hablan de amor. Este marcito que está acá no es el mismo. No es el mismo que yo conocí. Y no me encanta. Así que si no va a estar el que yo conocí al principio, no lo quiero. Yo creo que ya yo me rindo.